noche, en lo que vamos a ir a casa a descansar. Y decimos confiadamente que en paz nos acostamos y así mismo dormimos, porque tú, Señor, nos haces vivir confiados. Bendita sea esta tierra que tú elegiste para ti, Señor. Bendito sea nuestro presidente Nayib Bukele. Bendito sea su familia, bendita sea su gestión, bendito sean sus colaboradores. Gracias, Señor, porque en esta tierra bendita alabamos y exaltamos tu santo nombre. Muy buenas noches a todos. Paz y descanso en esta noche.

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4: 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Son las 6:02.
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7: 6:02.
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5: 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El Mundial 2026 ya tiene otro ingrediente que lo hará diferente. La final tendrá por primera vez música en el entretiempo, un show al estilo del Super Bowl, el partido más visto del planeta. La FIFA ha decidido intervenir en un terreno que hasta ahora era sagrado, el entretiempo. Ese espacio de 15 minutos reservado a los equipos cambiará de forma el 19 de julio en el MetLife Stadium, en el área de Nueva York, Nueva Jersey. Además de decidirse el campeón del mundo, habrá escenario, luces y artistas de talla mundial. 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

Ok, ¿cómo están? Buenas tardes, bienvenidos. Llegamos a viernes y eso significa que es viernes de previa con Vides París. Llegamos a las 6 de la tarde con 15 minutos y arrancamos con esta canción poderosísima, Jamaican Bun Bun. Para que te actives conmigo en esta tarde de viernes. ¿Cómo estás? Bienvenido. Bienvenida a vos también que nos vas escuchando del otro lado del micrófono. Así que para que te pongas a bailar conmigo hoy a través de la señal de ABC 100.1 FM. Buenas noches, me presento, mi nombre es Vides París, el más chiquito de ABC. Y te voy a estar acompañando hasta las 8 de la noche, claro que sí. Venimos con un set cargado de mucha energía porque llegamos a la previa de viernes. Y es cuando justamente a esta hora los planes comienzan a aparecer. ¿Cuántos amigos ya te dijeron cómo hoy se bebe, hoy se gasta? Miren qué rica que es la vida. Así que si usted tiene la oportunidad de festejar algo hoy, lo que sea, hágalo. Pero por favor, invite.

0: Ok, como vamos arrancando turno, yo necesito que te presentes conmigo a través de WhatsApp 79205050. Esta canción que tiene especial, la que estamos escuchando precisamente en este momento, y es que básicamente es una reinterpretación electrónica del clásico reggae Ban Ban, que yo creo que ya la mayoría ya la pudo haber escuchado, que es de Sister Nancy. Pero acá lo que hace este brother es justamente llevarla al Afro House moderno, que es una interpretación que a muchos de nosotros nos gusta, y tiene esa persecución tribal que ahorita está de moda. Estos bajos profundos que conectan obviamente con nosotros. Y este groovy súper hipnótico, así que bajo el sello. Esta canción se volvió viral en Sudamérica y explotó obviamente también aquí en El Salvador. Para Semana Santa un montón de gente la estaba poniendo en sus historias de Instagram. Así que con este Latin Deep arrancamos el turno de la previa con Vides París. ¿Qué estás haciendo vos? Por favor, reportate conmigo al 79205050 con un presente París. ¿Desde dónde nos estás escuchando? Saludos a Cestoni y saludos a Luis, que ya se están reportando. Pero a ver, ¿dónde está toda la comunidad de Uber? ¿Dónde están todos los de InDrive? ¿Y dónde está el transporte colectivo? A ver, los mortales que van conduciendo también y los que nos escuchan en algún negocio, gimnasio, pizzería. Por ahí me dijeron hoy que nos escuchan también en estos... Ay, me dijeron el nombre de la marca, pero es como donde venden un montón de cosas como para... bisutería, coser y todo esto. Saludos desde San Marcos. Bienvenido, Jiménez. Bienvenido a la comunidad de Alcohólicos No Anónimos. Nos vamos con esta siguiente canción. Misael, bienvenido, ¿cómo estás? Nos vamos con esta siguiente canción que se llama Fire Fire. A través de la señal de ABC 100.1 FM. 3 años de mala suerte. Si vos que me estás escuchando no me mandas una nota de voz diciéndome presente París y desde dónde me estás escuchando. A ver, ¿hoy es viernes de 2 pa' 1 o ahora es viernes de 2 pa' 2? ¿Qué dice el público? Nos quedamos con la siguiente canción sonando a través de la señal de ABC 100.1 FM.
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1: Uy, vos, ¿qué pasó aquí? Me cambiaron la canción. No, Dios mío, espérense, one moment. La canción era Fire. Ahí está, pero es que yo había agregado una más a la cola. Hoy sí, nos estábamos, bueno, quedémonos con esta.

0: esta canción que también es parte del Afro House. Saludos a Luis que nos escucha desde Nueva York. Sestoni, bienvenida.
1: Solo dos, mamita, solo dos. A bailar, pero al tunco, muñeco. Hello, buenas tardes, siendo presente.
0: Qué rico que vas a andar en el tunco, vos. Ey, me llega, saludos a Misael, que ya se hizo presente. ¿Quién más anda por acá? Buenas tardes.
2: Buenas noches, Pibes, ¿cómo estás? Aquí hoy en el tráfico de la Troncal del Norte, se ha topado, pero buenísimo con la música que llevas ahorita. Me encanta. Si, okay. Si puedes poner algo de Sed, te lo agradecería un montón.
0: Ok, me parece. ¿Quién más anda por acá? Luis Fernando.
3: Uy, Paris, qué bárbaro, le atinaste con la rolita cabal, esa que pusiste ahorita te iba a pedir.
0: Ya sabes, lo que pasa es que yo en la otra vida fui brujo.
4: ¿Qué dice Vides? ¿Qué dice Vides? ¿Cómo estamos? Acá siempre con todas las vibras positivas, pues ya terminando una jornada más. Okay. El profe te saluda. Y pues iniciando esa jornada de trabajo, pero iniciando ya en la plataforma.
0: Ok.
4: Estamos en InDrive.
0: Peseteando.
4: Escuchando la mejor estación, la ABC 100.1 Radio. Saludos, Vides, cuídate, saludos a toda la radio audiencia y pues que sea un fin de semana bendecido y para pasarla con familia y amigos para todos nosotros.
0: Así
4: abrazo,
0: es.
4: Abrazo, bendiciones, cuídense, saludos al Popeye allá en el gimnasio.
0: Saludos a Popeye, Oscar.
5: Presente, Paris, presente aquí en el tráfico, pero con esta música bien relajado. Y vamos. Por la popa.
0: Ok, buenísimo. Y también por acá está con nosotros Delmi, que nos pide We Found Love de Calvin Harris y Rihanna para poder activar este día de viernes. Llegamos a la previa, chicos. Qué rico que llegamos a viernes. Se acabó la semana. A algunos todavía nos toca trabajar mañana, pero llegamos a viernes. Qué bendición. Y bueno, hoy es viernes de 2-1 o también ahora es viernes de 2-2. ¿Qué dice el público? Reportate conmigo al 7920-5050. Vides París te saluda desde este lado del micrófono y nos quedamos hoy sí con Firefighter.

Ok, 79-20-50-50. Esto es la previa con Vides París. ¿Dónde andás? ¿Dónde nos estás escuchando? Hoy es viernes de 2 pa' 1 o ahora es viernes de 2 pa' 2. ¿Qué planes tenés vos?

0: Ok, arrancamos con todos los poderes a través de ABC 100.1 FM. Si vos nos estás escuchando y es primera vez, bienvenido a la comunidad de Alcohólicos No Anónimos de Vides París. Y si nunca nos has escrito, pero siempre nos escuchás, pues bienvenido. Puedes mandar una foto de la radio de tu vehículo o puedes mandarnos un sticker. 79-20-50-50, Vides París, para que ustedes estén conectados. Nos vamos a la pausa comercial y nosotros ya regresamos.
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3: 6:36.
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0: Muy bien, llegamos a las 6 de la tarde con 52 minutos. Y yo les estaba preguntando si hoy era viernes de 2 pa 1 o de 2 pa 2. A ver, buenas.
1: Noches, vida es París. Por acá te saluda Giovanni. ¿Será que te puedes poner ahí, Children, por favor? Por acá para disfrutar unas papitas que me estoy cocinando.
0: Ok.
1: Gracias, feliz tarde.
0: Claro que sí, me parece perfecto. Sonando también en a través del 100.1 FM. Salud por eso, dicen. Nightmare 2005, me llega. Muy bien, reportate conmigo al 7920-5050 y contame qué planes tenés vos para hoy viernesito. 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

Ok, entramos al bloquecito de Latin House, un poquito de vibras caribeñas, y luego venimos con todo el formato EDM. Pero a ver, yo necesito que vos te reportes conmigo al 79-20-50-50. ¿Qué planes tenés para hoy viernes? Viernes 22 de mayo del 2026. Bueno, eventos canónicos que van a pasar hoy es el concierto de Jesse Joy en el complejo del Estadio Cuscatlán. Mañana, si no estoy mal, es la final de fútbol nacional, ¿cierto? Y también mañana es el concierto de Alejandro Fernández. Van a haber dos eventos, uno en el Mágico González y el otro en el Estadio Cuscatlán. ¿Pero qué planes tenés vos para hoy? Saben, a mí Fátima de Superestrella y La Guapa me estaba invitando a una clase de salsa. Y la verdad que se me antojaba, ¿saben? Pero hoy es viernes de Regiachola, ¿o no?

Ok, yo espero que vos estés bailando conmigo. ¿Cómo es? Una mano en el volante y una mano hacia arriba. Hoy es viernes, ¿de qué dice aquí? Hoy es viernes chiquito y mañana me la quito.

0: Uy, vos, yo pensé que esta era la versión Tech House y me salen con esto. ¿Quién anda por acá? Buenas noches.
1: Sí, de...
0: Uy.
1: Okay. Saludos, un gusto siempre escucharte, Rey. Siempre aquí pendiente, ahora que me caiga bienito. Póneme algo ahí de Fire of the Sun, porfa. De las versiones aceleraditas. Porfa.
0: Ok, buenísimo, me parece. ¿Quién más anda por acá? Buenas noches, Walter.
2: Mister, saludos. Aquí siempre conectado con ABC. Desde el tráfico de la 49, ya directo a casita. A seguir la party. Saludos, brother.
0: ¿Dónde es el after? ¿Dónde es el after? Hola, Vidas París, aquí escuchando el 100.1. Te escribe José. ¿Cómo estás, José? Bienvenido. Soy nuevo oyente, dicen. Carlos Amaya. Mi horario es de lunes a viernes de 6 de la tarde a 8 de la noche. Tráfico de la 69, ok. Hey, esta canción me recuerda a los Okta y ya van a tener uno el próximo 6 de junio en Valeric.
3: ¿Qué onda, Pides? ¿Cómo vas? Saludos.
0: Buena vibra. ¿Qué onda, John? ¿Cómo estás? Bienvenido al set más electrónico de todo El Salvador.

0: Ok, bueno, repórtate conmigo al 79205050 porque nos vamos con esta canción que nos estaba pidiendo Delmi a través de ABC 100.1 FM.
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2: 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Son las
3: 7:07.
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muy bien, llegamos a las 8, bueno, a las 8, a las 7 de la noche con 21 minutos en todo el territorio nacional. ¿Cómo están? ¿Cómo van? ¿Cómo andan? ¿Dónde está toda la comunidad de Uber, la comunidad de InDrive? Saludos a la Mara que nos escucha desde San Miguel. Saludos a Fernando, a Jonathan, a David. Ok, sí, ya nos activamos con un poquito de EDM. Se nos viene Ina, DJ Snake, Rihanna de nuevo y Calvin Harris. ¿Qué planes hay para viernes? ¿Dónde es el after? Miren, yo la verdad que ando una sed de la mala, que si alguien me dice Regia Chola, yo jalo.

saben, hoy vi la historia de un creador de contenido, que no vamos a decir el nombre para poder guardar los derechos, pero me llegó porque había puesto una historia que decía: feliz viernes, salgan a joder, disfruten la vida. Y de eso se trata, llegamos a viernes y hablamos de que ustedes, bueno, que todos pasamos trabajando todos los días, que de repente cuando usted tiene la oportunidad de darse un gustito como hoy que es viernes, déselo. Quítele el miedo, Marino, y vaya a darse como las pupusitas que andaba buscando, la regia chola que usted dijo que se iba a tomar ahora, o vaya, o si va a tener una cita, dele con Tokio. Si hoy es viernes de 2 pa' 1, pues también. Así que nada, reportate conmigo al 7920-5050 y contame qué andas haciendo. Nos quedamos con DJ Snake sonando en el 100.1.

0: Hey, este mensaje es desde Arkansas, Estados Unidos. Somos salvadoreños 100%. Siempre escuchamos la ABC.
1: Ok.
0: Un saludo para toda mi familia, para Carmen Hernández, mi hijo Alejandro Hernández, Jackson Alvarado. Hey, buena vibra. Saludos
1: desde acá de El Salvador, la tierra de anfitriones, hasta Kansas.

Muy bien, llegamos a las 7 de la noche con 40 minutos en todo el territorio nacional. Ya casi nos vamos. Y como es tradición en deportes, tenés que reportarte conmigo al 79-20-50-50 y mándame cuál es el sticker del día de hoy. Hoy viernes de previa con Vides París. 3 años de mala suerte para el que no, para el que me esté escuchando del otro lado del micrófono y no me mande un sticker. A ver, ahí está. Ey, me llegan esos stickers. A veces me mandan unos stickers tan malcriados, ¿saben? Pero como somos buena onda,

Ok, me llega. Saludos a Gianni. Ni Netflix se ve. Ni en Netflix se ve lo que pasa aquí. Ey, eso está bueno. Saludos a Emerson. Ey, Emerson, qué buena foto. No me había fijado. Qué fachería.

Hoy sí ya se prendió este volado. El sticker de Ignora me da risa. Saludos, Alejandro. Buena vibra. Hey, recuerden que mañana nos escuchamos en punto de las 9 de la mañana en Weekend Off con Vides París. Saludos a Carlos Urrutia, a Harold. No tengo sticker para este momento.

Hoy, si no me quiero ir de after al Tunco, mira, las ganas no me faltan, yo me voy. El problema es que no ando preparado, no ando sandalias, ando en tenis. O sea, me puedo meter al agua en boxer, vea, pero no. Yo me voy, pero es que no ando preparado con el outfit.

0: Ey, no había visto estos mensajes, vos. ¿Quién más anda con... Esperen, se voy a cambiar la base de la canción. ¿Dónde es el after? ¡Ey, este sticker está bueno! ¿Dónde es el after?
1: Un saludo aquí desde San Miguel, donde el calor no perdona, aunque sea noche.
0: ¿Será que está haciendo calor ahorita en San Michael? Se preocupa.

Un saludo para Derek Rivera hasta Izalco Sonsonate, tierra de cocos, de parte de su papá. ¿Cuáles stickers? Bueno, estos stickers me han estado mandando hoy. Hola, buenas noches. Quiero que me saludes, por favor, ya que vamos corriendo a comprar pizza antes de que cierren y mi hermano maneja como Toretto. De paso, ¿será que me puedes poner Tokyo Drive? Ok, yo creo que sí.

Sí, sí, sí, apareces como Villa Fuerte, solo que apareces separado. Pero sí te tenemos guardado. Si vos crees que no te tenemos registrado aquí en el WhatsApp de ABC, mándame tu nombre y tu apellido y te guardamos. A mí en lo personal siempre me gusta tratarlos por su nombre, ¿saben? Uy. Saludos a Toretto.

Bueno, y mientras viene mi Uber, recuerda que si usted se va a portar mal hoy, procure no dejar evidencia. Conclusión de la noche, hoy es viernes de 2-1. Aunque a algunos les toca 2-2. Y no piense mal porque estamos hablando de la cerveza, ¿ok?

0: Ok. Bueno, los que se van a portar mal hoy, recuerde manejar o conducir con precaución. Les mando buenas vibras desde el set más electrónico de todo El Salvador, ABC 100.1 FM. Y esto es La Previa con Vides París, todos los viernes de 6 de la tarde a 8 de la noche. Recuerden que nos escuchamos mañana en punto de las 9 de la mañana con Weekend Off. Y de lunes a miércoles con After Station de Vides París, también de 6 a 8. El único día que no nos escuchamos es el jueves, porque el jueves es del Señor. Gracias por la buena vibra de todos. Saludos a Jorge, que por ahí nos andaba escuchando. Bueno, me escribieron como 5 Jorge solo en un ratito, así que saludos a los 5. Y bueno, como yo siempre te digo, si te vas a portar mal hoy, procura no dejar evidencia. Pero si decidís portarte mal, por favor, invítame. Recordá seguirme en redes sociales como @videsparis para que te des cuenta de todo lo que andamos haciendo fuera de los micrófonos del 100.1. Saludos a Michi Paz, que se encuentra allá en el concierto de Jesse Joy. Y también saludos a Diego Cosme, que ellos dos estuvieron en la apertura de este buen show. Los dejo con la mejor programación del fin de semana y nos escuchamos el día de mañana. Recuerden, ABC101 FM en Instagram y Vides París en Instagram también. Nos escuchamos mañana. Chao, chao.
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4: 6:40.
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4: 6:41.
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5: 7:02.

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6: 7:34.
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10: 7:37.
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1: 8:32.
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2: Ok, buenos días, ¿cómo están? Me encanta porque todos se dan cuenta cuando yo ya estoy en el set. Buenos días, qué gusto poder saludarlos. Llegamos justamente a sábado 23 de mayo del 2026. Y andamos con todos los poderes. Miren, yo dije, bueno, voy a saludar antes porque pues, yo necesito tomarme una taza de café, como no se imaginan. He venido en tráfico.

Así que aprovecho para saludar a Don José, que tuvo ahí la odisea de tener que venir a dejarme aquí al set justamente. Así que muchas gracias, Don José. Buena conducción, buen servicio. Ahí le dejé sus 5 estrellitas. Ok, bueno, actívate conmigo al 7920-5050. Saludos por acá para el número de terminación 4878, que es, me dice, pone como, ah, bueno, ya vino Vides París. Mira, ¿por qué no te tenemos guardada a ti?

0: Ok, bueno, buenos días a todos. Llegamos a sábado, qué rico llegar a sábado por fin. Saludos a todos los que nos están escuchando en el vehículo, en su casa, en el trabajo, en la oficina. En los gimnasios también. Y yo sé que me escuchan la voz diferentes, pero es que ando gripe, muchacha. Entonces yo no puedo venir, o sea, no puedo no venir a trabajar. Pero a ver, buenos días.
1: ¿Qué onda, Vides? Aquí, mira, ya despertando, contento porque hoy va a jugar Club Deportivo FAS.
0: El FAS.
1: Primero Dios, vamos a quedar campeones.
0: ¿Será que
1: pero
0: sí?
1: Al mismo momento estoy triste.
0: ¿Por qué?
1: Porque no encontré entradas.
0: Ay.
1: Y ahorita están caras.
0: Sí, mira, a mí ayer Moy y Michi, o sea, Moy, Milian y Michi me estaban contando que en los AMPM estaban vendiendo entradas. Ellos fueron a comprar entradas ayer. Mira, yo ahorita que venía ahí con Don José, yo vi que un montón de mar andaba con la camisa esa, la del FAS, pero no vi a nadie del otro equipo. Vaya, para que te despertes, muchacho.

Ok, me llega. Saludos a Omar. Buenos días, que ya anda activo con la camisa del FAS. Miren, yo creo que hay un montón de mara que le va al FAS.

Ok, miren, yo acá estaba investigando. Y la final entre el Club Deportivo Águila y el Club Deportivo FAS está literalmente paralizando aquí a todo El Salvador. Y yo, o sea, me daba curiosidad, decía como, pero ¿cuál es el chongengue si no es el Alianza el que va a jugar? Y pues resulta que este es un clásico nacional con demasiada historia. Y que tiene demasiado peso emocional porque no es una final cualquiera. Los dos llegan con narrativa de volver a dominar el fútbol salvadoreño. Entonces los dos andan jugándose la cartita de yo soy el más paloma aquí, vea. Así que si usted no andaba en la jugada, le recuerdo que hoy sábado 23 de mayo del 2026, la sede es el Estadio Jorge el Mágico González. Y este es un partido único. El estadio está prácticamente lleno

Y bueno, usted se preguntará por qué este partido es importante, y es que FAS busca volver a levantar la copa y reafirmarse como gigante histórico, dice aquí el internet. Y Águila quiere seguir consolidando este regreso fuerte que ha tenido en los últimos torneos.

0: Y bueno, también dato importante es que FAS versus Águila en final, es decir, en este momento canónico que van a vivir varios, no se daba desde hace varios años. Entonces hay demasiada como nostalgia alrededor de este gran suceso. Bueno, un clásico salvadoreño, FAS versus Águila, Águila versus FAS. ¿De qué equipo sos vos? ¿Qué camisa andas puesta? Y miren, en paralelo también ahora es el concierto de Alejandro Fernández. Este se va a dar en el estadio, en el... Ay, ¿cuál es el otro estadio, vos? En el Cuscatlán. No, miren, mi sobrino salió de la casa. En mi familia todos son aliancistas, pero eso a usted que no le importe. Pero mi sobrino, o sea, es el sobrino de mi mamá, él es del FAS. O sea, es un tigrillo en casa de aliancistas. Imagínense ustedes.
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14: 9:07.
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0: Ok, muy bien, llegamos a las 9 de la mañana con 14 minutos y oficialmente arrancamos este turno de sábado aquí en Weekend Off con Vides París. Vamos hasta las 12 del mediodía y yo necesito que te prendas porque hoy es 23 de mayo y es Sabadrink. ¿Quiénes andan por acá? Buenos días.
1: Buenos días, Vides París. Te saludo aquí de La Libertad. Creo que me podrías complacer con la música Quintino, Goar.
0: Quintino.
1: Feliz día.
0: Ok, buenísimo. Vos todavía estás dormido, ¿verdad? Ok, me parece perfecto.
2: Vives París, saludos de Nueva York, aquí, con mucho frío. Saludos.
0: Saludos hasta Nueva York, en USA. Viva la Alianza, hijos del maíz. Buenos días, mi niño Vides París, presente, bendecido sábado. Me complace con Another Way de Gigi D'Agostino. How do you feel right now? Claro que sí, con muchísimo gusto.
3: ¿Cómo estamos, París? ¿Cómo estamos? Yo y Aguilucho, papá. Bien por el fútbol, porque es un clásico nacional.
4: Paralizando aquí a El Salvador.
3: Va a estar bueno, viejo, va a estar bueno.
4: Me da curiosidad, decía como, pero con
3: mira, el estadio estaba medio complicado, pues. Lástima que en el Mágico hubiera sido en el Cucatlán, hubiera sido mejor, pero. Pero ahí andamos, lo vamos a ver. Lo va a transmitir Tigo y el 4.
4: Es que no es una final cualquiera.
3: Hay que disfrutarlo, viejo. Fútbol es para disfrutarlo, no para enemistarse. Ahí estamos.
0: Ahí estamos.
3: Un abrazo de gol, viejo.
0: Un abrazo de gol. Mira, vos has dicho un montón de cosas bien ciertas. El fútbol al final del día lo tenés que disfrutar. O sea, nada de andar mentándose la madre, de andarse tirando bolsas con ya saben qué. O sea, tienen que disfrutarlo, de eso se trata. Con moderación, pero diversión. No vayan a andar peleando, por favor.
5: Muy buenos días, Vides. Un abrazo muy fuerte. Saludos desde San Miguel.
0: San Michael.
5: Habla un exfutbolista del Club Deportivo Águila por 1984 y en el 92 también jugué 2-3 torneos en Águila.
0: Wow.
5: Mi nombre es Omar Sevilla. Los partidos se ganan en la cancha.
0: Así es.
5: No se confíen en los de FAS porque Águila juega mejor de visita. Que Dios les bendiga. Saludos a todos.
0: Amén. Saludos.
5: Viva ABC.
0: Que viva ABC 100.1 FM. Ok, me llega. Yo siento que hoy el día va a estar bien difícil porque hay dos eventos súper grandes. Si usted no tiene nada que venir a hacer a San Salvador, por favor no venga. Yo pasé ahí por el Estadio Mágico González, bueno, por los dos estadios en realidad, y estaba viendo que ya hay toda una, ¿cómo se dice? Un circuito de personas militares que ya están tomando posición ahí para poder prevenir cualquier tipo de accidente. Así que pues nada, si usted se va a poner la cheve cheve hoy, el chubi chubi, hágalo con moderación, no vaya a empezar desde las 2 de la tarde, por favor. Tiene que agarrarlo tecniqueadito. No me vaya a decir que ahorita que son las 9 usted ya anda con la chubi chubi en la mano. ¿Quién más anda por acá? Buenos días.
6: Hola, hola, saludos. Ayer no escucharon mi audio, pero bueno, me podrían poner algo de Dimitri Vegas, por favor. No sé, algo ahí como de los clásicos de Dimitri Vegas.
0: Okay.
6: Y que cante mejor, la verdad que sí me gusta el fútbol, pero de acá casi no lo veo. Pero ya cuando son cuartos, semi, se pone bien emocionante. Y la final nunca me la pierdo. Así que gane el mejor.
0: Que gane el mejor, no, mira, mi mamá es aliancista. O sea, de hecho en la casa hay elefantes por todos lados. Pero ella dice que se va a ver el partido para ver quién gana. Ella no quiere que gane FAS, ella quiere que gane el Águila. No me pregunten por qué. Pero ok, Dimitri Vega me parece perfecto. ¿Quién más anda por acá? Buenos días. ¿Dónde está toda la people del FAS? ¿Dónde está

0: Hola, people del Águila. ¿Qué pasó? ¿Qué pasó, pues?
1: ¿Cómo estamos, ABC? Un saludo para todos los del Águila que van a ganar hoy. Los esperamos enfrente del portón número 5 con la Chevy Chevy.
0: Con la Chevy Chevy, el Chubi Chubi. Me llega. Eso es poder del fútbol. Me encanta que el fútbol salvadoreño todavía mueve masas. Así que mucha suerte para los que van camino al estadio. Para los que se van a ir a dar su Chubi Chubi Chevy Chevy también. Y bueno, que viva la comunidad futbolera. Suerte para los dos equipos, que gane el mejor. Y usted, si pierde, viva la camisa, no se la vaya a andar quitando. Y si gana, pues también. Miren, pero si gana el FAS, ¿dónde va a ser la celebración? Quiero pensar yo que en Santa Ana. Y si gana el Águila, sería en San Miguel, ¿no? ¿Cuál va a ser el de Chongengue? ¿Será que se ponen buenos esos vaciles? No saben, mi mamá es de la Barra Brava. Bueno, era de la Barra Brava, hoy ya no, desde hace como un par de años. Pero bueno, nos vamos con la siguiente canción sonando en el 100.1 de ABC. Por favor, reportate conmigo al 79-20-50-50 y decime qué planes tienes vos para hoy, Sabadrink. Así que nos quedamos con esto que dice así.

Ey, ¿sabes que tenía bastante no escuchar esta canción? Ok, bueno, recomendaciones. Si usted va para el estadio, Jorge, el Mágico González, por favor no vaya a andar fregando. O sea, diviértase, pero ahí tenga cuidado. Si va con varios amigos, siempre pendiente de sus brothers. Nunca tiene que dejar solo a nadie, por favor. Si se va a tomar la Chevy Chevy Chubi Chubi, por favor, hágalo con moderación. No empiece a beber y se ponga hasta las orejas temprano. Y no vaya a andar haciendo bechongue, porque mire que se lo va a llevar el del can. Así que disfrute, pásela bien, viva la fiesta del fútbol en esta final súper importante. Suerte para los dos equipos, pero no vaya a andar haciendo relajo, ¿ok? Soldado avisado no muere en guerra. Y si tiene algún subbrother que se le pelaron los cables, pues ni modo, dele ahí una pastilla de clonazepam para que se duerma. Así que usted no vaya a andar peleando con el otro equipo. Usted solo dígale, bueno, que gane el mejor, papá, y disfrutemos del fútbol y listo, ¿va? No le vaya a andar mentando ahí tampoco a la...

Ok, si usted ya anda con la camisa de su equipo favorito, por favor, mándenos una foto al 7920-5050 para saber cómo andan los ánimos hoy sábado.

0: @vivesparis.
1: Ok, me llega, por acá estoy viendo las fotos, me llega que de verdad se andan poniendo la 10. Saludos aquí, nos manda una foto. Catalina dice, ¡qué guapa! ¿Ya estás lista para ir a ver el partido? Mira que el color naranja del águila te queda bien. A ver, ¿alguna chica que ande la camisa del FAS? Saludos a Delmi, te mando un beso y un abrazo hasta donde nos estés escuchando.

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0: Muy bien, seguimos completamente en vivo a través de ABC 100.1 FM. Y yo necesito que vos te reportes conmigo al 79-20-50-50. Buenos días.
1: Hola, buenos días, buenos días. Líder París, ¿qué onda? ¿Qué onda? ¿Cuándo? ¿Para cuándo un par de cholas,
0: pues? ¿Cuándo, pues?
1: ¿Para cuándo un par de regias? Yo te las invito, mi hermano. Saludos y buena música en ABC. Saludos, hermano. Poneme una del maestro, Armin Van Buuren.
0: Saludos, del maestro, saludos. Bueno, ya tenemos invitación para ir a echarnos esas regias cholas que a todos nos gusta. Y como decimos aquí, que viva la regia chola.
2: ¿Qué onda, Vides? ¿Qué tal? ¿Cómo estás?
0: Con gripe,
2: espero
0: vos.
2: Que tengas un maravilloso sábado.
0: Gracias.
3: Y el tráfico, hermano.
0: Está horrible.
3: Eso va a estar que muerde de

0: La turba va camino al estadio, dicen. Por ahí estaba viendo yo que en Santa Ana hasta buses gratis habían puesto.
1: Pues regularmente las celebraciones son en cada departamento.
0: Ajá.
1: Una cara en caravana cuando va el campeón. Y regularmente también hay una tarima que se queda solo armada sin celebración.
0: Ajá.
1: Sí, porque es fiesta total, va.
0: Pues sí.
1: Así es que a vivirlo, viejo, hay que vivirlo, pues.
0: Hay que vivirlo.
1: ¿Qué más da?
0: Pues sí, no, pero es que mira, bien yuca, porque, o sea, qué cool, ¿sabes? Que la celebración sea en cada departamento, pero siempre hay una tarima que se queda ahí gastada. Bueno, no sé si hacen canje o qué, pero ¿y por qué no se hace una sola celebración? Pues, si la idea es ponerse chubi chubi, todos nos podemos poner chubi chubi, pues sí, pierda o gane, la idea es celebrar, o bueno, la idea es festejar de alguna manera. Dice, lánzate con un megamix de Himno a Faz y sería como ponerle la 10. Mira, yo no sé si puedo poner los himnos de... Yo creo que sí.
2: Los alrededores del estadio ya se está haciendo el despliegue por parte de los soldados y los del CAN.
0: Así es.
2: A ver si no cierran las calles. Lamentablemente ya quitaron a varios vendedores de los que llevan sus camisas que andan en la rebusca. Sigamos disfrutando de ese gran musicón. Feliz día.
0: Feliz día. Ahí teníamos el reporte de varios datos importantes. Saludos, Ricardo. Buenos días. Saludos a Guillermo. Buenos días. Qué buen musicón. ¿Cómo se llama la que suena este día de la final? Me tocó solo ver, no celebrar. Saludos. Saludos, Juan Carlos. Creo que ya te paso el nombre. One moment.
3: ¿Qué onda, Suides? Buenos días. Justo aquí en la aburración. Ni modo, rey. En la pobreza me hace trabajar así en sábado.
0: En la peseteada.
3: Aquí andamos echando desmadre. Vides, quería ver si me podías apoyar con tres canciones que ayer, no sé, se me hizo este match, que más o menos machean, no sé, en mi cabeza, sí. Cómodo de Mauro Picotto, Nothing But You de Armin Van Buuren, creo. Sí. No, de Paul Van Dyk. Nothing But You de Paul Van Dyk. Y también la de Safri Duo. No me acuerdo cómo se llama. Pero esas tres, sí se puede, porfa.
0: Ok, buenísimo. Yo creo que sí. Ahorita reviso bien el audio y te la pongo.

Ok, llegamos ya a las 10 de la mañana con 6 minutos. Qué rico que llegamos a sábado. Miren, yo me estaba tomando un café. Saludos para usted que está desayunando a esta hora. Y me están confirmando que ya se encuentran fanáticos en los alrededores del Estadio Mágico, el Jorge el Mágico González. ¿Quiénes andan por ahí? Buenos días. Saludos a Anton, que se está haciendo presente aquí con la cobertura. Anton, te voy a llamar y te voy a decir, transmitiendo completamente en vivo el reporte. Ey, es cierto, si alguien anda por el estadio, por favor llámeme al 7920-5050 y me cuenta cómo está el ambiente. A ver, ¿les parece? Hey, ¿qué onda, Vives París? Aquí en Sonsonate quisiera que me pusieras una rola de Ina, Hot Play. Ok, las canciones de Ina son buenas, vos, la verdad. ¿Y sabes qué me recuerda a ella? A la Becky G, no sé por qué. Ven, si me estás escuchando, por favor, mándame los nombres de las canciones para podértelas buscar ahorita, porfa, porque no puedo reproducir tu audio de nuevo. Hola, buenos días, Vides Precioso. ¿A qué hora jugará el Águila con FAS? Ahorita te compartimos el dato. El resultado se va a realizar justamente hoy. Uy, vos, ¿y por qué no me sale la hora?

0: Mira, vos que no me sale la hora aquí en internet, si alguien es un buen samaritano nos puede decir a qué horas es el partido. Hola, ¿qué tal, bro? Me reporto de Misata. ¿Me haces el favor de ponerme Dance for Life? Ah, detesto, claro que sí. 7 p.m. el partido, dicen. A las 6, de las 6 en adelante. Ah, ok. Pero el partido de 6, no creo que empiece a las 6 exactamente, vea. Fijo van a empezar ahí porque tienen que cantar el himno o algo así, ¿o no? Ay, ¿saben que yo les quería poner la canción de cada equipo? Quiero ver, himno del club del FAS, dice, a ver. Espérate. Uy, aquí. ¿Será que se escucha? ¿Qué? Dígame. Ah, agua, gracias.
1: Gracias, porque lo tenía.
0: Uy, vos, y esta es la canción.

Hey, miren, Sin Paja, yo nunca había escuchado estos himnos, pero quizás deberían de renovarlos un poquito, ¿vea? Ok, nos quedamos con David Guetta.

0: Buenos días, Vides. En clases virtuales, pero en sintonía de la mejor ABC. Ey, vos también sos de la UFG. Yo también tengo clases en la UFG y también tengo clases virtuales. ¿Qué estás estudiando vos? ¿Qué dicen por acá? Buenos días, aquí reportándonos con la mejor dial del Salvador, ABC. ¿Podrías complacerme con Sundays? Claro que sí, con muchísimo gusto. ¿Saben? Me vinieron a saludar aquí las chicas de La Guapa y La Chévere. A las 7 inicia el partido, dicen.
1: ¡Que viva el FAS! ¡Que viva el FAS! Hoy el águila se la come.
0: Niño, ¿no ves que estamos en horario familiar?
2: Cosme, a salir para...
0: Uy, no, ese no es mío.
2: Para el mágico González desde Hilo Vasco. Uy, a ni modo.
0: Desde Hilo Vasco. Reventa, pero... Mira, pero yo soy Vides. Mucho gusto.
2: Esto así es. Ojalá algún día regulen eso, vea, porque todos tenemos derecho y ser justos en poder ingresar tal cual es el precio que ponen en las redes. Pero ni modo, todo sea por FAS, todo sea por la 20. Hey brother, poneme Titanium ahí de David Guetta.
0: Ok, no, yo creo que esta es una muy buena canción, fíjate, me parece perfecto, Titanium. Alex Flores dice, a las 8 p.m. es el partido a la perica, decídanse, unos me dicen a las 6, otros me dicen a las 7 y aquí me dicen que a las 8.
3: Hola, hola, qué gustazo, Vides París, saludarte. El partido inicia a las 6 de la tarde.
0: Ok.
3: Ey, yo le voy a la Alianza, el de la Alianza es más chivo. Son bromas, sí, son quizás hechos en los 60, ¿verdad?
0: Los por himnos yo creo que mejor. Sí, fíjate, yo creo que necesitan un refresh. ¿Algún gerente de marketing que quiera renovar los himnos, por favor?
4: Vides, si no los haces ahí en electrónico, Vides, ahí un remix.
0: Ajá. ¿Te imaginas? Ey, yo siento que eso estaría, pero chéverísimo. Hola, Vides, deberías poner el himno de la Alianza Fútbol Club. No, porque hoy es el día del FAS y del Águila. No podemos andar interfiriendo nosotros en la celebración de estas dos barras.
5: ¿Qué onda, Vides? Bendiciones, buen día. Respecto a esos himnos, va.
0: Ajá.
5: Yo siempre he sido fiel seguidor del Águila. Nací en San Salvador, pero soy aguilucho de corazón.
0: Es porque juega bien para ti,
5: pues,
0: ¿no?
5: La verdad, esos signos son de la era de piedra, viejo. Y tienen años. Que tengan derecho de autor, no sé, va, pero.
0: Yo creo que no, vos.
5: Tienen años desde que nació el Águila y nació el FAS. Así es de que puchica, qué galán que un DJ como ustedes lo renovaran, va, pero a ver si no hubiera problema.
0: Yo digo que no, vos.
5: Porque hay varios himnos de equipos que son así, hechos a la antigua, como le pudiera llamar, ¿verdad? Con el respeto que se merece cada equipo.
0: Pues sí.
5: Y cada himno. Pero sí, fuera chivo ahí, va. Darles un toque, una refinada. Bendiciones, buen día, aquí escuchando tu gran programón.
0: Gracias, bienvenido. Ey, Ben también salió de la Gavidia. Fíjate que no caería mal un refresh de esos himnos. Yo creo que la gente los cantara hasta con más ganas. Bueno, aviso parroquial para los que pertenecen a la barra de algún equipo. Si pueden hacer una versión un poquito más moderna. Yo creo que hasta más bailar a la mara. ¿Y no habrá alguna caravana por ahí, vos, para llamarle a alguien y que nos cuente cómo está el vacil? Ok, ya tenemos las canciones de Ben, ya tenemos las canciones. Jorge dice que FAS gana 3-1.
6: Vides, saludos desde San Miguel, Vides.
0: San Michael.
6: He escuchado muchos fascistas muy confiaditos de que van a ir a traer la 20. Déjenme decirles que toditos ustedes van a quedar humillados. Hoy gana Águila la 18. Saludos sí. A todos y que sea una final buena y la
0: sana, una todo, final sana.
6: Que no tenga ninguna incidencia arbitral, ¿verdad? Como uh-huh. Comúnmente se suele dar, ¿verdad? Así que ahí estamos, saludos y que viva el Águila.
0: Águila gana 3-1, dicen. A ver, ¿cuál es el pronóstico del partido, chicos? Yo siento que para poder activar los ánimos, nos vamos a ir con esta canción, ¿saben? Porque si usted anda la camisa de su equipo, usted tiene que sentirse la última Coca-Cola del mundo, ¿le parece? Esta canción se llama Pop Date y es de David Guetta. Ok, si usted anda la camisa de su equipo favorito, por favor, párese, baile esta canción, porque usted tiene que decir Sexy Ain't I Know It, sonando en el 100.1. Aquí va, aquí va, aquí va, hoy sí. A ver, todos los de la camisa del águila y los de la camisa del FAS. Facherito, facherito. Todos moviendo los hombritos ahí, pues. 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Me llega porque ya llevan ahí la camisa emblemática.

¿Cómo tiene que decir usted? I am sexy and I know it. Soy sexy, yo lo sé. ¿Dónde está toda la mara con la camisa del Faz y la camisa de la Alianza? De la Alianza, Dios guarde la camisa de la...

mira, yo no sé qué está pasando, que este volado se me ha trabado un montón de veces. Nos cambiamos a este moodcito porque no me deja poner las canciones que tengo en cola. Siempre me repite la canción anterior. Pero no sé por qué.

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5: 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Son las 10:38.
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Son las 10 de la mañana con 46 minutos y me están reportando que el tráfico está fluido justamente esto a las alturas de el estadio Jorge el Mágico González. Ahí estábamos escuchando estas peticiones que nos hizo nuestro buen amigo Ben. Le mandamos saludos también. Así que repórtate conmigo al 79-20-50-50 porque vamos hasta la 1 de la tarde. Decime qué quieres escuchar hoy. Hoy Sabadrink. Drink. Los eventos canónicos de hoy, la final entre Águila y el FAS. Y también tenemos el concierto de Alejandro Fernández. Los dos estadios más importantes de San Salvador, hasta el momento, van a estar ocupadiños. Buen día para todos. Nos quedamos con Calvin Harris y Rihanna sonando en el 100.1 FM.

0: Ok, un saludo para toda la barra del FAS y la barra también de la Alianza. Yo sigo con la Alianza, con la barra del Águila. Saludos a vos que nos estás escuchando desde el otro lado del micrófono. A los conductores de Uber, los conductores de InDrive. Nos están pidiendo ATV. Ok, yo necesito que me digan un artista y vamos a poner tres canciones de ese mismo artista. Así que necesito que me vayan diciendo como canciones de quién quieren escuchar. Me pueden mandar una nota de voz o un mensaje al 79 20 50 50. Y vamos a poner tres canciones del mismo artista en el mismo bloque. 79 20 50 50 el WhatsApp. Recordá que me puedes seguir en Instagram como @videsparis. Y de paso, contame qué andas haciendo vos un sábado. Uy, ¿qué pasó aquí? Espérate. Hoy sí.
1: Sí, ponete algo de ATV.
0: Ok, ATV es el primero. ¿Quién más? Aleso, dicen por acá. ¿Quién más?
2: Hola, hola, hola, Vides. Buenos días, bendiciones, viejo. Aquí vamos, camino a Houston, manejando desde Dallas.
0: Ok.
2: Saludito para toda la raza ahí del Firpo. Ya no pasamos, pero hoy pierde el águila. Ponete unas cuantas ahí de Tiesto, viejito.
0: Tiesto.
2: Para agarrar ritmo con todo.
0: Tiesto, ATV, viejo. Aleso. Buen ¿quién programa. Más? ¿Quién más? ¿Quién más? David Guetta también.

0: Tiesto, Dash Berlin, Alesso, ¿quién más? Díganme el nombre del artista y vamos a poner tres canciones del mismo brother o la misma brother.
1: El Alianza ya está enterrado, el Alianza ya está enterrado, por gusto, el elefante.
0: Ay, lo que pasa es que en mi casa son aliancistas, vos.
2: Hola, Vides, puedes poner de Armin Van Buren.
0: Armin Van Buren, Alesso, Das Berlin, Tiesto, David Guetta, Gigi D'Agostino. ¿Qué onda, Vides? Ponete ATV, las clásicas, te escucho desde el taller Copesa. Saludos, brother, saludos. Armin Van Buren, Tiesto, Chainsmoker, Gigi D'Agostino, De Oro, ¿quién más?
3: WNW, sé que casi no pones de esa y pues se puede, claro.
0: Claro que sí, sí se puede. Estamos completamente en vivo a través de la señal de ABC 100.1 FM. Y yo creo que como el público lo pide y al público hay que darle lo que quiere... Vamos a arrancar con estos y vamos a poner las tres mejores canciones de cada uno, ¿les parece? Pero ojo, el que no zapatee conmigo, 3 años de mala suerte. Recuerda que puedes grabar una historia y etiquetarme como @videsparis y yo me voy a dar cuenta de que vos nos estás escuchando. ¿Qué canciones ponemos hoy? Decime el nombre del artista y vamos a poner tres canciones del mismo artista. Visto, dicen.
4: Saludos, saludos de Taller Ramos, aquí a la orilla de carretera, Boulevard del Ejército, adelantito del desvío de Apulo.
0: El desvío saludos, de Apulo. Saludos. Mira que yo no conozco a Apulo, vos.
5: Hola, brother, saludos. Aquí andamos cerca de la mascota y la escalón. Hoy gana el águila, águila campeón.
0: Águila campeón, dicen por acá. Bueno, nos estaban diciendo que nos fuéramos con Gigi D'Agostino, The Chainsmoker, Armin Van Buren, Martin Garrix, Steve Aoki, David Guetta, Alesso, Tiesto, Dash Berlin, ATV. ¿Quién más? ¿Quién más? Omnia, dicen por acá. Uy, han empezado fuerte. Galantis, De Oro, Bad Bunny. No, hijo lindo. ¿Cómo vamos a poner Bad Bunny nosotros acá? Alan Walker también. Saludos a la Mara de Chalchuapa. DJ Bobo. Ey, ¿quién es ese voz? Canciones de Diego Cosme. Bueno, también se puede. Bueno, a petición del público y la audiencia de ABC, nos vamos con lo más sonado del mismísimo señor Tiesto. Si me agarrara a este volado, vos. Tiesto, Tiesto, Tiesto. Espérate. Ahí va, Tiesto.

0: Ok, por ahí teníamos ese bloque de Tiesto con tres canciones súper emblemáticas y son tres canciones de las más sonadas. Así que repórtate conmigo al 79-20-50-50 porque luego, a petición del público, nos vamos con ¿quién? Veníamos con Tiesto y luego me estaban pidiendo por acá también... Skrillex. Ok, me parece perfecto. Recordá seguirme en redes sociales como @videsparis para que te des cuenta de todo lo que andamos haciendo fuera de los micrófonos del 100.1. Y pendiente porque esto se va a poner on fire. Terminamos a las 12 del mediodía y llegamos ya a la pausa comercial y ya regresamos.
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4: 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Son las
1: 11:06.

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Llegamos a las 11 de la mañana con 18 minutos en todo el territorio nacional, pero contame vos, nos estás escuchando del otro lado, ¿y qué planes tenés para este fin de semana? Hoy es sábado y el cuerpo lo sabe. ¿Quién tiene la chupi señal? ¿Quién se va a ir a dar un chubi chubi chavi? Lo que me mandan. Un chubi chubi chevi chevi, ¿verdad? Ok, estamos pidiendo un artista, tres canciones. Ahorita nos quedamos con Strelix.

Ok, ya habían escuchado ustedes esta colaboración que tiene Skrillex con Avicii de Levels. ¿Qué pasó aquí? Ay, no. De verdad que no sé por qué la computadora hoy ha estado fallando tanto.

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Ok, por ahí teníamos esa interpretación de Skrillex y así terminamos el bloque de sus tres canciones. Y bueno, nos estaban pidiendo ATB por acá, así que los dejo con 9 PM para que lo disfrutes a través de la señal de ABC 100.1 FM. Esto es Weekend Off con Vides París, todos los sábados de 9 de la mañana a 12 del mediodía. Y bueno, chicos, llegamos a las 11 de la mañana con 35 minutos. Repórtate conmigo al 79-20-50-50 y contame cómo va tu fin de semana, desde dónde nos estás escuchando, qué planes tenés para hoy sábado, quiénes van para el partido, quiénes van para el concierto de Alejandro Fernández, quiénes van para el evento de moda en la Costa del Sol. ¿Quiénes tienen planes hoy? ¿Quién me invita? ¿Dónde es el after? Nos quedamos con esta rolita de ATV, como lo estabas pidiendo vos, a través del 79-20-50-50. A ver, todos mandando el sticker del día sábado. La chupi señal. ¿Dónde está la comunidad de Alcohólicos No Anónimos? Y la gente de Uber, la gente de InDrive, la gente del transporte colectivo y todos los mortales que estamos acá. Nos quedamos con un bloquecito de ATV y al regresar venimos con Alesso, Gigi D'Agostino. Venimos con un par de canciones de Avicii y de Chainsmoker. Pilas porque esto va hasta las 12 del mediodía. Vides París, para que me sigas en Instagram.

0: Hola, París, buenos días todavía. Como dicen, es mejor ser bolo conocido que alcohólico anónimo.
1: Así es mejor ser bolo conocido que alcohólico anónimo.
2: Aquí vamos para la playita. Ahora proponemos matrimonio.
1: Cállate.
2: Siempre ahí con la 101.
1: Cállate. Qué barbaridad. Ese spoiler sí estaba bueno. Tenés que contarme cómo termina todo. Hola, París, ¿cómo estás? Comentarte que vamos pendiente de tu transmisión rumbo a la final. Saludos a todos los radioescuchas de parte de Alexis Contreras.

Saludos a Ronaldo, que nos manda la chupiseñal. ¿Dónde es el after? ¿Dónde es el after? La gente va para la playa y uno para el gym, dice. No, mira, a mí me han invitado a un evento de moda justamente en la Costa del Sol. Entonces tengo que ir a la playita.

Ok, llegamos a las 11 de la mañana con 40 minutos. Reportate a través de un sticker o mándanos una foto de dónde vos nos estás escuchando. ¿Quiénes ya andan la camisa del FAS? ¿Quiénes andan la camisa del Águila? ¿Cuál es el pronóstico de este partido emblemático? Miren, yo la verdad que yo no le voy a ninguno, pero yo voy a decir que gane el mejor. Que gane el que logre meter más goles a la meta.

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Seguimos con Your Love de ATV, pero esta ya la habíamos escuchado, solo que esta es una adaptación diferente.

Hey, miren, ¿alguien sabe cómo es el tráfico para bajar los chorros? Yo tengo que llegar a mi casa y tengo que llegar temprano porque tengo que regresar a San Salvador de nuevo. Así que una buena alma que nos pueda decir cómo está el tráfico bajando y subiendo los chorros, por favor. Ok, si vos nos vas escuchando y no te reportás conmigo al 79-20-50-50, son 3 años de mala suerte. No vas a volver a creer en el amor y no vas a volver a tomar cerveza. Vos decidís. Soldado avisado no muere en guerra.

0: Ok, ahorita vamos con el bloque de Alesso. Tres canciones de Alesso, las más sonadas. Y esta es una colaboración que tiene con Sara Larsson. Apareció el señor Dream, el sueño de todas las chicas malas. Justo cuando yo ya me voy a ir, aparece este hombre, ¿vas a creer?
1: Hey, ¿qué tal? Buenos días. Saludándole desde Sonsonate. ¿Podés colocar de ATV Éxtasis?
0: Éxtasis. Es que tengo tres canciones de cada artista. Y me falta, bueno, Alesso, Gigi D'Agostino, Avicii y The Chainsmoker. Se preocupa. ¿Cómo te encuentran en Instagram? Como @videsparis. Así tal cual suena, son mis apellidos. ¡Ey! Y toda esa mara que va con Alexis. Quiero ver, son 1, 2, 3, 4, 5, 6, 7, 8, 9, 10. A 10 pelones he visto yo en esa foto. Me imagino que van para el partido ya. ¿En qué localidad les toca? Si no vi mal, son del Águila, ¿verdad?

0: preparado para ir. No, pero sí me va a tocar bajar y subir los chorros. Yo sé, ese es un superpoder.
1: Hola, hola, buenas tardes. Un saludo desde el espacio a reportarme con Radio ABC. Póneme Renegue de ATV.
0: ATV, yo veo que a varios les gusta ATV, ¿ustedes?
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0: Ok, en Apulo ya tenemos invitación, sintonizando con Tokio ABC 100.1 FM. Dice, yo no quiero mala suerte, presente, fiel desde más de 6 años a la ABC. Hey, bienvenido a la comunidad de Alcohólicos No Anónimos, Eduardo.

Saludos hasta Bolivia. The Weeknd, ok. Yo ya no creo en el amor, ya tengo mala suerte, pero por la cerveza me reporto. Ok, si vos nos vas escuchando y no te reportas conmigo, son 3 años de mala suerte, no vas a volver a creer en el amor y no vas a volver a tomar cerveza en tu vida. Vos decidís. Buen día, Héctor, le saluda. Tráfico pesado bajando los chorros, bastante fluido subiendo. Cállate, brother, yo tengo que bajar los chorros ahorita. Saludos a Dream, a mi buen amigo Dream. Yo creo que este fin de semana va a estar disruptivo porque imagínense cuánta gente le cabe al Estadio Cuscatlán, que son, o sea, un montón en el concierto de Alejandro Fernández. Ahí vas a beber, obviamente. Y ahora súmenle toda la mara que va a estar en el Estadio Mágico, el Mágico González. No, si es que ahora las calles de San Salvador van a estar explotadísimas. Así que el lunes va a ser lunes de arrepentimiento. Hola Vides, soy nuevo escuchándote. Yo tengo años escuchando ABC, pero nunca había escuchado tu turno. ¿Cuál es tu historia? ¿Cómo llegaste a ABC y cuánto tenés en el turno? Esas son preguntas bien difíciles. Bueno, yo ya tengo un par de mesecillos aquí en el set. Ingresé en septiembre, justo el 16 de septiembre del año pasado. ¿Cómo fue que entré? Pues hice casting, me mandó un catedrático de la universidad que había una convocatoria para venir a hacer el casting aquí a la radio, a la corporación. Siéndoles bien honesto, yo no iba a venir, vine súper tarde, habían 200 personas y yo era el número 129. Pues hice el casting, pasé todo un día sábado aquí. Yo tenía mi trabajo normal en ese momento, era gerente de marca para una empresa que se dedica a... Bueno, es una empresa digital. Y pues nada, vine a hacer el casting, venía cero expectativas, nunca me imaginé que iba a quedar porque era un cachín basal de gente, había gente muy talentosa, muy conocida en redes sociales, y yo pues no tanto, vea. Y pues nada, resulta que tuve el casting, me hicieron la prueba, me castearon para La Urbana y me castearon para ABC. Ambas marcas me gustan, escucho a ambas, pero siempre había escuchado más a ABC. El Tech House, el Afro House, el Outing House, el EDM, me gustan un montón. Y siempre ando como apoyando porque tengo amigos DJs locales en Guatemala y también acá en El Salvador. Saludos a Piva, a Electric Donut también. Saludos ahí a toda la mara que anda mezclando y que siempre se la rifa para poder transmitir buenas emociones a través de la música electrónica. Pues hice el casting, el proceso duró un mes. Un mes más tarde me hice...

En que había logrado obtener la vacante justamente para ser radio host aquí en ABC. Y bueno, aquí estoy desde septiembre del año pasado. El próximo 16 de septiembre de este año cumplo ya un año de estar acá. Empecé como radio host, hacía turno con Michi Paz. Esa era como la idea original, pero luego pues me tuve que cambiar de trabajo en la oficina, porque bueno, por los que no saben, estoy en la universidad también, tengo dos trabajos, el trabajo de la oficina y el trabajo de la radio. Entonces tuve que tomar la decisión de si me quedaba solo con la radio o seguía con la gerencia que tenía, y al final fue como renuncié a la gerencia porque probablemente podía volver a encontrar un trabajo de eso, pero la oportunidad de venir a conectar con la gente a través de la radio, a través del micrófono, alegrarle el día a la gente, el poder conectar con la música, el llevar un mensaje positivo y siempre dar buena vibra, no la iba a volver a tener en la radio, porque ustedes saben que entrar a medios es bien complicado. Así que nada, renuncié a mi trabajo sin ninguna expectativa. Dije, voy a aprender todo lo que pueda de la mano de la radio. Aquí me han recibido súper bien. Yo soy el más pequeño de ABC. Y la verdad que he tenido buenos mentores, no solo de Diego Cosme, Michi Paz, Mario Araujo, sino que el resto de mis compañeros de la corporación. Y pues nada, aquí andamos. El público ha sido muy buena onda conmigo, la verdad. Me daba un montón de miedo por obvias razones que creo que está de más decirlas. Pero la gente ha sido muy buena onda. Bullying no me han hecho. Solo como un par de personillas por ahí, vea, siempre hay de todo. Y uno no le va a caer bien a toda la gente, pero la verdad que la audiencia de ABC es muy buena onda. Estoy feliz de estar en esta radio. Y pues nada, agradecido por la oportunidad. Y bueno, actualmente también me dedico como gerente regional de marca para una empresa salvadoreña que también está en Guatemala y Panamá. Y bueno, soy estudiante de tiempo completo. Así que esa es mi historia y aquí estoy casi un año después. Mezclando, porque ahora también estoy aprendiendo la parte de ser DJ. He tenido un par de eventos también y voy a estar en la fiesta de Galaxia ABC el próximo 26 de junio. Así que nos quedamos con GD D'Agostino. Esa es un poquito de mi historia para los que no me conocían. Y recuerden seguirme en redes sociales como @videsparis. Gracias a todos por la buena vibra, por siempre estar reportándose a través de WhatsApp y siempre mandarnos como muy buena energía. Me encanta un montón ABC y la audiencia que tiene. Es una audiencia muy fiel y por eso aquí hay un pana para todos ustedes que también son amantes de la música electrónica. Lamentablemente, chicos y chicas, yo me tengo que retirar. Pero los dejo con muy buena música.

Hey, muchas gracias por la buena vibra. No los había visto los mensajes. Estaba inspirado contándoles mi historia. No saben, de repente a veces la gente te escucha y dice como quién será la persona que nos está hablando del otro lado del micrófono. Y es un proceso, o sea, la primera vez que me sentaron acá, me acuerdo que yo estaba súper nervioso, Michi me acompañó obviamente. Pero sabes, te preocupa como, ¿y si no le cae bien, no le caigo bien a la gente? Si la gente no interactúa conmigo, si la gente no siente la vibra, si no conecto con la música. Entonces no es tan fácil venir y estar sentado como desde este lado. Pero la verdad que nos ha ido súper bien, he tenido muy buen feedback de todos mis compañeros. Y saben, algo que me preguntan es cómo logro conectar con gente que es súper grande, pero también con gente que es súper pequeña, gente que anda en sus 30. Y esa es la magia de la música electrónica, esa es la magia de ABC, que puedes conectar con alguien que tiene 50, que tiene 60, que tiene 70. Por ahí hay un montón de señoras, de cheras, de cheros, de señores, que hay de diferentes edades, que se dedican a diferentes tipos de cosas. Y bueno, eso es lo que nosotros logramos a través de la industria del entretenimiento. Así que, pues nada, agradecido con todos. Y aquí hay un pana, un brother para todos ustedes. Se quedan con Gigi D'Agostino, Avicii y The Chainsmokers sonando en el 100.1 de ABC. Y recuerden, si usted se va a portar mal hoy, por favor procure no dejar evidencia. Pero si usted decide portarse mal, por favor invíteme. Transmites buenas vibras, dice. Muchísimas gracias. Mi mamá dice que para mí la vida es un chiste y es que al final del día solo tenemos una vida. Nosotros decidimos cómo vivirla. Si pasar lamentándonos de lo poco que tenemos o disfrutarlo al máximo. Así que el consejo que yo les voy a compartir es: siempre existen muchísimas razones por las cuales usted y yo debemos de sonreír. Solo es cuestión de saberlas encontrar. Nos puede estar yendo de la patada, tener un mal día, no tener trabajo, no tener dinero. Pero la actitud nosotros la controlamos. Así que yo siempre les voy a venir a transmitir buena vibra desde el set y a desearles el mejor de los éxitos para todos ustedes. Nos quedamos con esta cancioncita, disfrútenla y nos escuchamos el día lunes en punto de las 6 de la tarde en After Station con Vides París.

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3: 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Son las
4: 12:18.

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1: Muy buenas tardes, qué gusto saludarlos como cada sábado a esta hora, preparados con la información del trabajo que realizan las empresas y marcas activas en El Salvador.
2: Les saludamos Michi Paz y Walter Flores, bienvenidos.
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1: Vecinos de Nejapa tienen agua potable segura gracias a la nueva infraestructura hídrica llevada a cabo por Coca-Cola El Salvador y La Constancia, con el apoyo de Aliarse, Global Water Center y la Municipalidad de San Salvador Oeste. En la zona ya gozan de agua potable producto del fortalecimiento de dos iniciativas de mejora llevadas a cabo. La primera iniciativa es ampliación de la red distribuidora de agua potable y mejora del río San Antonio en Nejapa, en las comunidades Las Tablas y El Bonete. El segundo es Ixchel Nejapa, cosecha de agua segura en comunidades Las Hortalizas y Jabalí.
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2: Por hoy llegamos hasta acá con la información del trabajo de las marcas y empresas activas que siempre buscan brindarnos los mejores productos y servicios, además de apoyar a las comunidades en general.
1: Les deseamos un buen fin de semana. Quédese con nuestra programación. Con la bendición de Dios, nos escuchamos el próximo sábado.
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